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mientras la pelea es por la economía, vemos que en la cúpula del poder se siguen peleando e interesándose por cómo hay una disputa entre cuentas falsas de Twitter.

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0: Solo quiero decir a las 9:58 minutos de la mañana, con 8 grados de temperatura, que creo que el torneo, el concurso de canciones de Eurovisión, que siempre es muy popular, creo que lo ganó una ucraniana.
1: Capaz es la nuestra.

0: es alguien del equipo.
1: Un compañero.
0: ¿Y cómo es esto?
2: Bueno, lo detectan los tuiteros, lo detectan los trolls, en realidad, el gordo Dan, etcétera, etcétera. Y ahí lo ve Santiago Caputo y publica que gaga, arroba periodista Rufus, y comparte esto donde se muestra que Martín Menem era el que estaba

gobierno antes que fuera gobierno, y lo hizo apoyando este gobierno como nunca un expresidente apoyó a otro partido. Hoy el rol es liderar este espacio, recorre el país, sigue construyendo. Lo que venga después lo va a decidir él y en su momento. Sin duda va a ser pensando en lo que el país no vuelva atrás. Así que yo confío.

porque en algún momento tenés que empezar a mirar. A ver, ningún privado va a construir con su propia plata una autopista. No existe eso. No existe en el mundo, ¿no? Acá no existe en Estados Unidos, no existen los países más de economías más abiertas, no sucede. Hay infraestructura que es responsabilidad estatal hacerla. Es como

0: a través de la Rural Ticket. Así que dos entradas para los que participen de la consigna, su edificio favorito de la ciudad, obra arquitectónica de la ciudad o del país.
1: Se pueden comunicar a nuestro WhatsApp 115-379-8990. Ahí está, me está faltando algo. Digo, lo estoy diciendo muy corto el mensaje. 115-379-8990. Ahí nos dejan sus mensajes para participar.
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0: Candidato a presidente se busca. Hay muchos sectores buscando un candidato a presidente y mucha gente que se empezó a notar en una carrera presidencial faltando un año y medio larguísimo para 2027, pero bueno, en algún momento hay que arrancar. Y hay un malestar social creciente. Y hay un desencanto de una parte de la población que votó a Milei y que ahora empieza a ver que la cosa no termina de funcionar. Estamos hablando de un sector, en general, un poco antiperonista. Digo un poco porque probablemente hayan votado el peronismo en distintas circunstancias. Hay un malestar social creciente. Podemos ver, por ejemplo, solo como una muestra, esta encuesta de la consultora Sentimientos Públicos. Le preguntaron a la gente qué actitudes y sentimientos marcaron tu último año. Podés responder dos cosas. O sea, cada persona responde dos. Achiqué gastos que me dan placer, 45%. O sea, la mitad de la gente achicó gastos que le dan placer. 40%... dijo, me endeudé. O sea, 40%, casi la mitad de la gente está endeudada. Mirá este dato. 15% dice, empecé medicación para salud mental. 15% de la gente dice, empecé a tomar medicación para la salud mental. Hay otros que dicen cosas positivas. Creo que la inflación está controlada, 15%. Siento que el país está mejorando, 10%. Arreglé mi casa, 8%, pero en general estamos hablando de gente que tuvo que achicarse, tuvo que endeudarse o tuvo que empezar a tomar medicamentos por situaciones de salud mental. En esta misma encuesta se le preguntó a la gente cómo cree que va a estar dentro de un año. Por ejemplo, en una variable, ¿crees que tu capacidad de ahorro va a ser mayor o menor? Bueno, 52% cree que va a tener peor capacidad de ahorro que lo que tiene hoy, que lo que tiene este año. 22% dice directamente, no tengo ahorros, y apenas un 14% dice, voy a estar mejor que hoy. O sea, en cuanto a la proyección económica, solamente un 15% de la población dice, vamos a estar mejor, voy a tener capacidad para ahorrar. No es algo bueno para un gobierno que la expectativa sea tan mala, especialmente un gobierno como este que siempre se sostuvo sobre la expectativa. Siempre la cosa estuvo mal, tuvo una herencia difícil, tuvo soluciones drásticas y siempre la gente decía, estoy mal pero voy a estar bien. Bueno, ahora ya ni siquiera es voy a estar bien. En este contexto es que la oposición o incluso aliados o incluso gente que es parte del gobierno dice, necesitamos otro candidato, necesitamos un candidato para 2027. Y se suma a esto el círculo rojo. Empresarios, académicos, el establishment, que entiende que tiene que encontrar una alternativa. Ya no es solamente el peronismo mirando hacia dónde girar. El no peronismo también tiene miedo. Y busca un candidato, el no peronismo, busca un candidato que pueda mantener el rumbo que inició Milei, pero haciendo los ajustes políticos necesarios para que el modelo sea viable en el mediano plazo. Algo que hoy están viendo que no tiene sustentabilidad, en parte porque este descontento es el caldo de cultivo para que algo se termine de pudrir y para que venga algo que un sector, el círculo rojo, empresarios, etcétera, y el no peronismo, dice no queremos que vuelva. La pregunta es si es posible eso. Si existe algún candidato que pueda ser el referente para este sector social y para otros, también para el peronismo.